Quiero Ramazzotti, que nos acompaña para cerrar esta primera hora, La Sombra de Gigante. Antes, Buen Recuerdo, Viajando a 1986, junto con Peter Gabriel. Ya volvemos.

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Excelente recuerdo, 1992, junto con ellos. Ellos son los Ace of Base, la rueda de la fortuna. Andrew Decker, Berry Dreams, comenzando esta segunda hora.

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0: Y ese es Love ante Glass Teacher. Excelente retro de la hora con un poco de viento en la ciudad. Y esto va a seguir. Una temperatura que desciende. 13 grados. Nosotros ya volvemos.
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Y cerrando así esta segunda hora, la música de Mar Rendón, Tú Me Hiciste Así. Antes sí, Alba Reche. Ya volvemos.

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0: La música de Quill, Satélite Durmiente. Antes Miriam Rodríguez, un buen recuerdo de los 90 junto con Queen, Freddie Mercury. El show debe continuar. Y nosotros vamos a continuar, vamos a estar viajando con un recuerdo latino. Porque ahí viene la música de Joaquín Sabina. 20 minutos a las 10.
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Y se viene el retro de la hora, 30 minutos de las 10 de la noche. Un poco de viento en la ciudad, mucho viento. La temperatura desciende a 11 grados. Hola Pablo, ¿cómo le va? ¿Cómo anda? A full la gente. Sabor de hogar, un saludo enorme. Junto ahora con Multigráfica, 30 minutos a las 10, retro. Los que estás escuchando, Pink, un éxito de allí por el 2012.

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Richard Marx, que nos acompaña en el retro de la hora con Multigráfica. Ante Phil Collins. Y nosotros ya volvemos, nos apuramos porque hay mucha música. Vamos a seguir viajando para finalizarlo de lo mejor posible hasta las 12 de la noche, 41 minutos a las 10.

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2: Comenzamos a girar la música en Galería 100. Hasta las 12 de la noche,

0: la de
1: 49 minutos a las 10.
0: No se quiebra, no.
1: Maná, Prince Roy, El Verdadero Amor Perdona. Hay momentos de recordando aquellas canciones para acompañar, para cerrar esta tercera hora. ¿Te acordás? Llega la música de Hit

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21 minutos de las 11 de la noche. Canciones. Lo que estás escuchando a ellos. Red Hot Chili Pepper, Other Side. Antes Ricardo Arjona. Collective Soul. Enigma. Buenos recuerdos. Casi finalizando en esta última hora. 22 minutos de las 11 de la noche. Una temperatura. 10 grados.

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1: ¿O sabes qué animales en el arca de Noé no vinieron en pareja? Los gusanos.
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1: Minutos de las 11 de la noche, disfrutando ya el último bloque, nos vamos. Ya se viene Cadena Hit. La música, el nuevo ingreso de Madonna con Love Sensation. Antes, No Te Va a Gustar, Llueve Tranquilo, Luis Cepeda, El Día Verde. De esta manera vamos cerrando. Quedan canciones. La dejamos ya para el lunes porque se viene Cadena Hit. Y te comento la temperatura. Me atacó un ataque de estornudo, por Dios. Nos vamos a Mendoza enseguida. La temperatura en la ciudad ya 8 grados. Ay, 30% de la humedad. Agárrate. Viento sur a 20 kilómetros. Sí, ya se abrió dos puertas acá. Muy, muy frío. Bueno, este sábado vamos a tener una máxima de 10 grados con una mínima de 4. El domingo con... cambió todo para el domingo. Con inestabilidad. Con máxima de 10 grados, con mínima de 5. Para el lunes pasaría lo mismo, nublado. Con máxima de 8, con mínima de 3. Abrigarse nada más. Qué justo, yo elegí irme a... oh, Dios mío, si yo también... Nos vamos. Ya cerrando la programación.

0: se viene Cadena Hit. Nos reencontraremos el lunes con nuevos ingresos. Claro que sí. Bueno, Belén, si andás por ahí, te mando un saludo enorme. Nos reencontramos el lunes, buen fin de semana para todos. Ahí estaremos con un montón de nuevos artistas, nuevos ingresos. Pablito, le mando un saludo enorme y toda la suerte del mundo. Acuérdese de mí. Ah, todo lo mejor, che, a vos. Saluda a la nieta, saluda a toda su familia. Gente, nos encontramos. Sí, yo ya saludé, sí, acá estoy, sí, sí, ya te saludé, ¿no? Muy frío está, ¿eh? Agárrate, sí. Como vuelvo, me cambio y nos vamos. Mañana se presenta Can Pedrino en nuestra ciudad, en Capital, mejor dicho. Bueno, ahí estaremos. Buen fin de semana de todos. Se viene Cadena Hit. Pablito, te mando un saludo enorme. Cuídate. Marita, si andás por ahí, Belén, saludos. Y los que están conectados en www.radiojovenmendoza.com. De a poquito se van. Chao. Buen fin de hasta el lunes.
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bastante despejado. Frío, sí, fresco, para abrigarse lindo. Un buen día para todos, que sea un gran sábado. Te hacen falta dos. Aplica a un montón de cosas.

Esto se llama Volví a Nacer. ¿Qué nos indica el Servicio Meteorológico Nacional para esta jornada, la del sábado 8 de agosto? Máxima que va a rondar en los 15 grados. El cielo va a permanecer completamente despejado. El domingo, frío también. Mínima de 2, máxima de 15, de cielo despejado.

de Liva, está musicalizando Flavia de la Mayor es mi nombre. Que sea un gran fin de semana. Ella es Madora. Va a acompañar la Sabrina Carpenter.

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0: tendencia en redes sociales, Emi Branciari, porque en el programa de espectáculo Intrusos, creo que era pareja de Griselda Siciliani, él, se iba a decir, muchachos, yo no la conozco, la admiro, pero acá no ha pasado nada, no está pasando nada. No te va a gustar. En vivo a las 9, 8, 18, toda la Argentina.
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0: Generalmente uno a esta hora pregunta ¿cuántos somos? ¿Quiénes son aquellos que ya están despiertos? Hoy me la juego. Y eso que la ciudad, cuando uno viene tempranito y más en sábado, tiene una calma poco habitual a una ciudad tan, tan populosa. Para mí, a esta hora, 8 de agosto, 8:19,

necesito de mensajes que avalen esta teoría. No me pregunten por qué. No, no sé si es que amanece más temprano, que ya tenemos luz. Somos un montón. Un montón los que... No te digo que estamos despiertos, pum para arriba. Al menos los ojos abiertos están. Así que si mi teoría es cierta, deberá haber varios mensajes. A través del mensajero que está en la aplicación de Cadena Hit. Lo tengo a Bruno Mars, le estoy diciendo bancá. Porque si mi teoría se confirma, ya debería haber algunos textos en el mensajero, que reitero, está en la app de Cadena Hit. No me preguntes por qué, pero hoy no vengo con pregunta, vengo con afirmación. Somos un montón. Sí. No sé, hoy tengo esa sensación. Acá estamos, arriba. Los albañiles dijeron que venían temprano y aún no llegan, dice Noelia. Otra tocaya, otra Noelia. Como siempre, escuchando, desayunando, un café con unos frutos secos. Viste que recién era 08 del 08 portal. Gracias a la radio por levantarme el ánimo. Ahora sí. Con las trompetas y con este bolerito, recibimos al sábado. Bruno Mars, en español. Lo arriesgo todo.

0: Marina, te escucho desde siempre, así que a veces no puedo mandar audios o mensajitos, pero siempre te escucho. Acá levantada de tempranito esperando que empiece tu programa. Te mando un beso grande, Marina te habla.
1: Qué lindo, un beso, Marina.

del mini mercado Mario en Quintas de Argüello. Ahí está ahora escuchando la radio. 8:26. Viento a tu favor. Me encanta el título de esta canción de los Caligaris. Pues que así sea.

0: Buen día, buen sábado para todos. Saludos desde La Rioja. Frío, frío, frío después del viento sonda. Estamos en invierno. Con Flavia hasta las 13 en la Hit.
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0: por vientos emitido por el Servicio Meteorológico Nacional se prevé durante la mañana de hoy el desarrollo de vientos del sector oeste con velocidades entre 40 y 60 kilómetros y ráfagas que pueden superar los 70 kilómetros por hora. En el caso de la policía, recomienda circular con precaución. Las pelotas, 8 y 38, haciendo sin la piel.
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0: A ver, no lo quiero sonrojar, ni mucho menos, pero díganme si nuestro queridísimo oyente, a quien voy a saludar, no tiene una voz de locutor sexy. Hola, Jorge.
2: Hola, Fla, buen día. Acá Jorge, escuchándote como siempre. Bueno, cuando puedo te escribo. Qué placer escucharte. Acá está fresquito, ya trabajando, repartiendo en la calle. Así que bueno, te mando un abrazo, un besito.
0: Re, para mí sí. Un beso grande, Jorge, de voz sexy repartiendo por las calles de Córdoba. Fabricio dice, sí, efectivamente, somos muchísimos. Te mando un saludo a vos y a mi mujer, Agra. Somos un montón, acá, con mucho sueño, pero firmes, trabajando. Obvio, hoy sale siesta, la banda de Fidelandia. La veo a Norma saludando con un buen día. Igual para Meli, para Fátima, que está en la farmacia escuchándonos a esta hora. Rocío, acá arriba desde la panadería donde trabajo. Está Nani en Embalse desde el minimercado Mario en Quintas de Argüello, preparándome para el laburo. Eso nos dice Ibi a esta hora. Creo que la percepción se va confirmando, que somos muchos a esta hora. Es que la sigo apostando, sigo poniendo las manos en el fuego.
3: Pero necesito mensajes que lo avalen.
0: Cristian Castro.

0: Hola Flavia, buen día. Saludos desde Arroyito. Acá en el taller de Óptica Moro te escuchamos todos los días, a la tarde, siesta y ahora a la mañana. Con Triche, Boca, Boca, Boca, Leo y Plano Oscura y la Chis. Saludos.
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0: minutos. Bariloche está cubierta de nieve y por las complicaciones para circular suspendieron ayer las clases durante toda la jornada. Desde el municipio pidieron que quienes tengas que salir lo hagan únicamente con cubiertas para nieve. La ciudad está bajo alerta amarilla y naranja y se esperan entre 10 y 50 centímetros de nieve acumulada. También anticiparon que las nevadas podrían continuar durante este sábado. En Bariloche nos escuchan en el 89.7. Un abrazo grande desde Córdoba.
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0: Bartolito era un gallo poquito. Que vivía muy feliz. Nos separa una 8 días. Bartolito cantaba. 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

Maravilla, por Dios. 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

cumpleaños. Que tengas un excelente día mañana y que la pases espectacular en el día de mañana. Recuerdo siempre esta fecha, ya que es el mismo día de mi papá. Así que este año venga con todo.

0: revisar su situación migratoria. Tenía papeles y trámites iniciados, es lo que explicó. Rechazaron el pedido de Facundo Moyano para levantar la perimetral sobre Candela Arizaga. Las limitaciones incluyen una restricción de acercamiento en un radio de 300 metros y la prohibición de cualquier tipo de contacto. Independiente de Rivadavia venció de local Estudiantes de Río Cuarto y escala posiciones en su zona. Fue 2-1 en Mendoza por la cuarta fecha del Grupo B. Arce anotó los goles del local, uno de ellos de penal. Gabriel Alaniz descontó para los cordobeses. La Lepra está a 2 puntos de los líderes, aunque con un partido más. Títulos a las 9:01.
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0: A pedido de María José y de todos aquellos que necesitan música punchy, bueno, me gusta esa expresión, este tema.

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0: 8 grados 2 décimas a esta hora en Córdoba, 40% la humedad, viento del sudoeste a 18 kilómetros por hora, visibilidad óptima y cielo que está completamente despejado. Bizarrap, J Balvin, la Music Session, volumen 62.
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0: Buen día. Eso dice Silvana, que está escuchándonos ahora en el hospital. En Mina Clavero, en admisión de pacientes. Aún no se ve el sol. Por acá, un cielo bien celeste. Silvana, desde... ¿Cuánto así que no voy ahí con lo que me gusta, Mina Clavero? ¿Nos invitarías a tu casa a tomar unos mates, Silvana? Cara dura esta locutora, loco. Oh. En Río Cuarto, a esta hora, Mario, escuchándonos. Con Lulú y Carlitos, el pollero, en la mejor carnicería de Villanueva, arrancando la mañana. Bien, bien, Villanueva, querido. Mario trabajando en la recepción del hotel y escuchándonos. Lore, acá con Michi y Vero en el trabajo desde las 8 por tomar una foto, por tomar unos mates. Y veo que en el mensaje que llega desde Mendoza hay una foto. Ahí está el Michi. En las Perdices está Tomás. Felicitaciones al campeón. San Lorenzo de las Perdices, campeón de la Liga Villamariense de Fútbol. Le ganó al Sport Club Colón de Arroyo Cabral, mi pueblo. Justo ganadores, le estrecho la mano. Tomás, felicitaciones. Acá tempranito, esperando que comience el programa, nos escribía Marina hace un ratito. En Chaco... Ay, a ver desde dónde viene el mensaje, porque es el primero que nos envían desde Chaco, escuchándonos a esta hora. Alicia, por desayunar y también a esta hora, prendida la Hit.
4: Esta que viene ahora la llevamos todos en el corazón, me parece.
0: Nos quedamos hasta las 13, haciendo juntos en donde estés, desde donde nos sintonices. Hacemos juntos este Solo por Hoy. Tambiónica. Con Andrés Calamaro como invitado y vos del otro lado sumándote a cantar este temón que se llama

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0: bastante temprano, preparando cosas ricas para el desayuno del sábado en la Panificadora San Francisco, en barrio Las Flores. Oscar dice, acá bancamos a la hit.
1: ¡Grande, Oscar! ¡Vamos todavía!
0: Gracias. En Salta, escuchándonos a esta hora, y Florencia dice, me desperté con el portal. A las 8 de la mañana, el 8 del 8 con 8 grados. ¡No!
2: ¡Wow!
0: Taylor Swift.
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0: ¿Por qué esta cortina musical? Porque, como decíamos hace un rato, apostaba a que éramos muchos a las 8 de la mañana. Fe ciega, que ustedes iban a mandar mensajitos y iban a corroborar esa sensación que teníamos por acá. Cosa que ocurrió. Capítulo 2. La canción que viene es una canción que, claro, es del 95, con lo cual ha pasado un tiempo significativo. Hagan cálculos, es un montón de años. ¿Y por qué digo que les tengo fe? Porque estoy absolutamente convencida. ¿Dónde hay que firmar? ¡Dame la lapicera! Que del otro lado hay gente que va a decir, a esa canción yo la conozco. Esa canción yo la recuerdo.

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0: Me dice, buen día, Donato y Estefano. Y no me acordaba de este dato. En referencia a la canción que escuchamos recién de Donato y Estefano, Sin ti. Era de la novela Café con aroma de mujer. Dios, esto delata la edad. La edad hace recordar, dice Tommy. No me acordaba que era esa novela. ¿Quién más nos escribe en referencia a ese tema? El mensaje de Ximena. Soy del 89, era chiquita, pero me reacuerdo de esa canción. Y Daniel también dice, Sin ti, Donato y Estefano. Jarabe de Palo, otro gran tema. Depende.
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canción. Escuchen esto, a ustedes no les sobran 10 millones de dólares, ¿no? No, ni rompiendo el chanchito, quemando los ahorros, no, ¿no? Ok. Se va a subastar la pelota que se usó en el histórico partido entre Argentina e Inglaterra por el Mundial de México 1986. Con ella, Diego Maradona marcó la mano de Dios y el gol del siglo. La puja comenzó con 2,5 millones de dólares y ya alcanzó, ¿quién da más? 2,650,000 dólares, aunque los especialistas creen que el precio final... Por eso es que le preguntaba si no le sobraban 10 millones de dólares. El remate se realizará del 21 al 23 de agosto en Beverly Hills y tendrá un 20% de comisión. Aparte, hay que poner una moneda más. El árbitro de aquel partido, Ali Benaseur, guardó la pelota durante décadas y en 2022, escuchen esto, la vendió en Londres por 2 millones de libras. Yo no... La libra tiene un valor altísimo en relación al peso, trato de pensarlo. Ahora su actual dueño decidió volver a subastarla y encargó una nueva verificación de autenticidad. Lo cierto es que la pelota de la mano de Dios sale a la subasta y podría superar los 10 millones.

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0: Rápidos.
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0: Ivana dice: Flate, deseo un hermoso sábado antes de tu cumpleaños. Vengo del futuro. Hace una semana que tengo 46 y es re lindo. Con Ivana somos tocallas de signo y tocallas de año de nacimiento. O sea, desde mañana estaré más cerca de los 50 que de los 40. Pero viene desde el futuro, me dice, tengo 46 y son fantásticos. Si alguien quiere compartirme más de su experiencia, se lo agradezco. Buscando pedidos con ustedes, alegran mi día, gracias. Cintia, desde La Rioja, en La Rioja Capital, están escuchándonos a esta hora. En Santa Rosa del Conlara, en Ciudad Mágica, juguetería, y están escuchándonos a esta hora. En Carlos Paz, preparándome para ir a comer un asado con mis amigas del trabajo. Muy bueno. Hay muchísimos mensajes. A la vuelta de las noticias compartimos todos aquellos que ustedes generosamente envían a través del mensajero que está en la app de Cadena Hit.

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2: Masiva marcha de sindicatos y organizaciones sociales a Plaza de Mayo por San Cayetano. Fue bajo la consigna Paz, Pan, Tierra, Techo y Trabajo. Se movilizaron desde Liniers, la Unión de Trabajadoras y Trabajadores de la Economía Popular, la CGT y las dos CTA. Hubo un tono crítico hacia la gestión de Milei. Rescataron a 146 perros hacinados durante allanamientos a dos criaderos en Córdoba. Los animales de distintas razas fueron encontrados en jaulas durante operativos realizados en barrio Los Bulevares y Toledo. Dos hombres fueron imputados por presunto maltrato y crueldad animal. García Cuerva criticó a dirigentes que hablan de los pobres y se dan la buena vida. El arzobispo de Buenos Aires pidió más y mejor trabajo durante la misa por San Cayetano y cuestionó los debates políticos que no ofrecen soluciones concretas. El pueblo está cansado de promesas incumplidas, es lo que señaló. Títulos a las 10 de la mañana y 3 minutos.
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2: La canción elegida para arrancar nuestra nueva hora juntos es esta.

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creemos, Emanero. Sí. Todo por un beso. 10 de la mañana, 17 minutos, 10 grados 6. Esa es la temperatura en Córdoba. 26% la humedad, viento del sudoeste a 18 kilómetros por hora. La visibilidad es óptima, del cielo despejado.

0: beso.
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0: Levantado desde las 5, recién paré un segundo. Un grado acá en Salta Capital. Eso nos cuenta Marcelo. En Almafuerte, soy Isol de Almafuerte. Hoy, 8 del 8, cumplo un año trabajando en la farmacia. Los escucho desde el trabajo y con la radio full. ¡Bien! ¡Muy bien! Graciela nos escucha y nos escribe. Amparo está en Las Flores abriendo la librería que se llama Tateti. Hace un ratito nos escribió, como todas las mañanas escuchando la radio. Y deja saludos para el equipo de Cadena Hit. Alejandra, desde la Ciudad Dulce, soy modelo 72 y te cuento que el futuro es hermoso con mi 54. En 6 días voy a tener 43. Amo cumplir años, celebro la vida y agradezco un año más. Camino al trabajo escuchando la radio. Avísale a mi amicha, a Julie, que estoy en camino, que no me extrañe tanto. Eso nos dice Mica. Este temazo. No tengo que agregar nada más, que suene la canción.

0: 10 de la mañana, 25 minutos.
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0: Bueno, una información que venía circulando y acaba de confirmarlo el portal de la cadena 3. Murió Jorge Messi. El papá de Lionel tenía 68 años, papá y representante de jugador. Murió este viernes por la noche en un sanatorio de Rosario. Tenía 68 años y atravesaba desde hacía tiempo un delicado cuadro de salud. Esposo de Celia, papá de Lionel, de Rodrigo, de Matías y de María Sol. Fue una figura determinante en la vida personal y la carrera deportiva del capitán de la selección argentina. Jorge acompañó a Lionel desde sus comienzos en las divisiones juveniles de Newell's. Encabezó las gestiones para conseguir el tratamiento médico que necesitaba durante su infancia. Y también permaneció junto a él cuando con apenas 13 años inició su etapa en el Barcelona. De perfil muy bajo, durante el reciente Mundial, disputado en Estados Unidos, México y Canadá, había llamado la atención su ausencia y la de otros integrantes de la familia en las tribunas. Murió, lo acaba de publicar el portal de la cadena 3, algunos medios más temprano, pero con la cautela y la rigurosidad que necesita este tipo de noticias, se confirma la muerte de Jorge Messi, el papá de Lionel, tenía 68 años. Y en innumerables entrevistas él habló de su papá. Y en alguna de ellas, Messi hablaba de Jorge.
3: En mi casa, el respeto, el trabajo, la humildad. Mi viejo laburaba todo el día, se iba a la madrugada y no volvía hasta el otro día de la noche. Yo prácticamente no lo veía y cuando llegaba, lo primero que hacía era llevarme a entrenar o acompañarme a un partido.
4: Entendí, mi pensamiento es que Dios sabe por qué hace las cosas, que hay que intentar de sacar siempre algo positivo de todas las cosas difíciles que por ahí uno tiene en el camino. El que cree, creo que sabe que Dios tiene el momento exacto y saben por qué pasan las cosas y si pasa es porque tenía que ser de esa manera.
3: Y yo veía todo el sacrificio que hacía él para que nosotros nunca nos falte de nada, que nunca me faltó de nada, gracias a Dios, gracias a él y todo el esfuerzo. Y bueno, uno va consumiendo y aprendiendo de todo eso.
5: Y yo creo que lo más importante que tenés está acá, Leo, porque ahí estaba tu gente. Antonella, Tiago, Mateo, Ciro, Celia, Jorge. Lloraban todos, Leo. Porque el logro era tuyo.
4: Lo vi 500.000 veces, Leo.
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iremos hasta la Virgen de Altagracia. Saliendo del trabajo, saludos a la gente de Losada. Más mensajes, hay muchísimos. Mari, desde la farmacia, desde mi querido Nono, escuchándonos a esta hora. Con Hernán, mientras hacemos la mudanza, la radio está musicalizando. Eso dice Romy. Buen nuevo comienzo. En Coronel Moldes, Pablo, Brian y Germán. Unos mates y la compañía de la hit. Yo no quiero olvidarte. Eso viene a cantarles en esta luminosa y ventosa. Sí, también. Jornada de sábado. Hasta las 13. En la hit, esto es Solo por Hoy. El...

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1: Bueno, hay muchísima información en torno a la muerte de Jorge Messi. El mundo del fútbol abraza a la familia de Leo. Es lo que ha tuiteado la Conmebol, la Confederación Sudamericana de Fútbol, se expresó sobre la muerte del papá de Lionel. La Conmebol lamenta profundamente el fallecimiento de Jorge Messi, padre del futbolista argentino. Y indica, acompañamos con respeto y afecto a Lionel, a su familia, a sus amigos y sus seres queridos en este momento de profundo dolor. Que descanse en paz. Newell's ha escrito, Jorge fue el sostén y la persona que apuntaló con visión, rigor y afecto la carrera del mejor jugador de todos los tiempos junto a su esposa. Su acompañamiento constante y su liderazgo detrás de escena fueron fundamentales para respaldar cada paso de Lionel, desde sus inicios en Malvinas hasta la gloria máxima del fútbol mundial. Gracias por enseñarle a amar estos colores, el sentido de mensaje de Newell's por la muerte de Jorge Messi. Y hay un tuit que rápidamente se hizo viral y que lo tiene a Lionel después de uno de los partidos ahora del Mundial, una de las fotos en la que está un poco triste, debe ser la última foto. Durante estos últimos 2 meses, Messi buscó incansablemente una alegría para todo el pueblo argentino mientras su padre agonizaba y tenía los días contados, dice este tuit que es sumamente viral. Es el ser humano más grande de la historia de este país. Da vergüenza pensar que alguna vez hubo anti-Messi en la Argentina. Una de las repercusiones en redes, claramente, de la noticia más importante que tiene esta jornada.
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2: Por respeto a la privacidad de la familia, no se brindarán mayores detalles de las circunstancias médicas del fallecimiento. Así comunicó el Sanatorio Centro la muerte de Jorge Messi. Reiteramos, tenía 68 años y estaba internado en Rosario. Más títulos, estiman que la inflación nacional de julio será menor a la del 2,9% registrado en CABA. El economista José Simonella explicó en Cadena 3 que el índice porteño asigna mayor peso a los servicios. También atribuyó la caída de los bonos al ruido político y a las dudas sobre la actividad y el empleo. Instituto busca ganarle de local a Gimnasia de Mendoza para coronar el festejo por sus 108 años. La gloria recibe al conjunto cuyano a las 21:30 en el Monumental de Alta Córdoba. El equipo de Diego Flores busca su tercera victoria en fila para consolidarse en la zona A. Títulos a las 11 de la mañana y 5 minutos.
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2: ¿Me prometen que esta canción la van a escuchar con el volumen alto? Okay.

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0: De servicio a esta hora. Se prendió fuego un colectivo en pleno viaje. 22 pasajeros salieron ilesos. Esto ocurrió en inmediaciones de la localidad de Arroyito, sobre la Ruta Nacional 19, donde un ómnibus de larga distancia comenzó a arder en llamas tras un aparente desperfecto técnico. Ante la situación, los 22 pasajeros lograron descender del colectivo sin sufrir lesiones. Personal de policía caminera trabajaron junto a bomberos para controlar el incendio y asistir a los damnificados. Debido al operativo, la ruta permanece momentáneamente cortada y el tránsito es desviado por un camino alternativo. Reiteramos, esto es Ruta Nacional 19 en inmediaciones de la localidad de Arroyito. Bob Sinclair haciendo Love Generation. 11 de la mañana, 17 minutos. En toda la Argentina.
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0: Sí, bueno. Porque nos estamos acercando al mediodía y compartí, en realidad lo compartí ayer a la tarde, una historia de Instagram que recibió muchos comentarios negativos, pero también algunos positivos, pocos, los menos, pero elogiando esa combinación que no es creación mía, sino que yo se la copié a un cocinero que no recuerdo el nombre, y que indicaba, más o menos, creo que debut y despedida, pero estuvo buena, queso azul y dulce de leche. Está en mis historias ahí en Instagram. De hecho, creo que es la única historia que hay. Y dentro de los mensajes que no bardeaban, que eran muy pocos, contados con los dedos de una mano, está el de Marisa proponiendo algo así también, muy disruptivo, que nunca probé. Escuchen, no sé si adhieren a esto. Peras tibias con nueces, roquefort y rúcula. Y me dice Marisa a través del mensajito, es un verdadero viaje de ida. No sé si ustedes comulgan con esta idea de mezclar sabores. Reitero, yo puse, se ve un plato de queso azul o queso roquefort y dulce de leche. Lo mezclas y lo comes. Esa es la propuesta que me hacía Marisa. Por separado seguro, que sí, juntos ya no, me dice Nati. Y hay otros mensajes que me dicen que a esa combinación, no sé si alguien lo probó, que no, que me dé el visto bueno o me diga no, una porquería. Queso azul, dulce de leche y nueces. Sobre todo.

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0: Flavia, yo sin haber sabido de tu comentario de ayer, de las el Roquefort con dulce leche, ayer justo a la tarde en una reunión de mujeres que estábamos, hablábamos de la mezcla de dulce y salado o agridulce, que bueno, yo particularmente apoyo porque soy descendiente de franceses y me encanta. Y hablábamos justamente de una receta que yo había visto, que no he probado, pero me imagino que debe quedar espectacular, las peras con las nueces y el roquefort. Ya lo de la rúcula no sé, pero no creo que no le aporte un buen sabor. Así que, bueno, totalmente de acuerdo. Sería mi comentario a favor.
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0: de este Manuel Torres.
1: 12 grados, 4 décimas a esta hora en Córdoba, 21% la humedad, viento del sur a 13 kilómetros en la hora. La visibilidad es óptima.

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2: Tengo invitaciones para Cines Dino. ¿Cómo la ven? Espectacular. Pregunto y contesto. Porque aparte, no te vas a llevar dos. Te vas a llevar cuatro invitaciones para Cines Dino. Y no va a ser un solo oyente que se lleve cuatro. Van a ser dos oyentes llevándose cuatro invitaciones para Cines Dino que pueden usar el fin de semana, el lunes, el martes o el miércoles. ¿Qué es lo que tienen que dejar y hacerlo desde este minuto? Nombre, apellido y últimos tres del DNI. Pongo en claro, dos oyentes con un combo de cuatro invitaciones cada uno a Cines Dino. Invitados por la HIT. Es muy bueno. Suerte para todos a participar. Viene el Averizo con Bronco.
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2: Bueno, claramente por eso yo no canto. Por eso está Rolo para cantarlo así.
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0: títulos que compartimos a esta hora que tienen que ver con Jorge Messi. Rosario Central despidió a Jorge Messi y acompañó a Lionel y su familia. La institución de Arroyito lamentó la muerte del padre y representante del capitán argentino. Ocurría a los 68 años en Rosario. El club transmitió sus condolencias a sus familiares y seres queridos. Y en relación a ese título, suspendieron todos los partidos de Leones Fútbol Club. La Asociación Rosarina de Fútbol suspendió los encuentros previstos para este sábado y domingo en todas las categorías y divisiones del club. Además, expresó sus condolencias a la familia y a la comunidad de la institución. 11:49.
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y contemplando la hermosa nevada. Y de hecho, Dani, que está ahí en Villa La Angostura escuchándonos a esta hora, comparte una foto del paisaje de la nieve, de la cantidad de nieve. Es impresionante, ¿eh? Es impresionante. Un paisaje, para los que lo vemos de afuera, soñado. Para los que tienen que convivir, a veces se pone un poco cuesta arriba, pero precioso, precioso, de cuentos.

0: se levantaba a las 4 de la mañana y volvía a las 9 de la noche. Tras la muerte de Jorge, resurgieron las palabras con las que el capitán argentino destacó el esfuerzo que sostuvo su familia durante su infancia en Rosario. Minuto de silencio en todos los partidos de la AFA. La AFA comunica el minuto de silencio y brazalete negro en todos los partidos. ¿Qué es lo que dice un fragmento del comunicado? En su memoria, la Asociación de Fútbol Argentino ha dispuesto, previo a su inicio, la realización de un minuto de silencio en todos los partidos a celebrarse en todas las categorías del fútbol argentino y la utilización de un brazalete negro por parte del plantel arbitral, jugadores y cuerpo técnico. Más noticias que tiene este mediodía el abuelo de Agostina Vega. Tras las nuevas detenciones en esta casa están todos implicados. Matías Córdoba y Eugenia Ascarruz alquilaban la planta alta de la casa de Barrelier y fueron acusados de encubrimiento agravado. Esperamos que hayan más detenidos, dijo Miguel a Cadena 3. Títulos, 12 del mediodía, 5 minutos.
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0: Hermosa canción de Agus Bernasconi y Yami Safdieh. 12 minutos. Recuerden que estamos invitándote a Cines Dino. Vamos a regalar 2 combos de 4 invitaciones cada uno. ¿Cómo se participa? Por el mensajero, ahí exclusivamente a través del mensajero que tiene.

tenemos que poner un horario de cierre. No vamos hoy por números redondos. 12:33. ¿Les parece? ¿Llegan? Porque es rapidísimo. Van a la app de Cadena Hit. Abren el mensajero que está en el margen inferior. Ahí apretás y dejas nombre, apellido, últimos tres del DNI. Con que dejes eso y no acotes nada más, nosotros ya sabemos que estás participando por 4 entradas que podés usar hoy, que podés usar mañana, el lunes, el martes o el miércoles. Siempre van a tener que venir a buscarlas aquí a la radio, al Alvear 139, pero eso será motivo de charla cuando el concurso finalice. Ahora, a dejar datos que tenemos muchas ganas de que vayan al cine. Las entradas

0: luminoso, 20% la humedad, viento del sur a 13 kilómetros por hora, la visibilidad es óptima, el cielo completamente despejado, estamos en 13, vamos por 15, el domingo mínima de 2, máxima de 15 y arranca la semana con mucho frío, mínima de 3, máxima de 14, 12 para el martes, 13 para el miércoles, 16 para el jueves, poco y nada. Estamos en invierno. Gustavo Cerati. Adiós.
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0: El gustazo de leerlos. Ana Belén, como todos los sábados, haciendo el aguante desde nuestro local de accesorios en Nueva Córdoba. Morí con The Reason. Me traslada directamente a una etapa hermosa de mi vida. Le dejo un saludo a Dani, que también está trabajando y prendida a la Hit. Te queremos y feliz cumple para mañana. ¡Ay, gracias! Gracias. Preparándome, decía el mensaje que enviaron hace un rato, para ir al trabajo con ganas de empezar mi pequeño fin de semana. Ese es el mensaje de Luciana. Saludos en este día ventoso, acá unos mates y la radio en el kiosco Puente Uruguay. Fran y Mica trabajando desde temprano en las oficinas de Granja San Ignacio, es una distribuidora de pollos. Les mandamos saludos a nuestros jefes.
3: Muy bien.
0: Muy bien. Saludos a mis sobrinos que estoy cuidando, Elena e Ignacio, y María Paz y Montserrat. Díganle que los amo y mucho. Está Nina, que nos está escuchando, pequeñita, 6 años, en Vialet Macé. Y Julieta, camino a hacer compras a la ciudad para mi comercio también. Elige la Hit como compañía. 12:25, vamos.

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0: Romántica.
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0: son.
1: Nos cuenta Mariano un accidente en San Martín y Olmos. Circular con precaución, gracias. Gracias Mariano por compartir. Reiteramos, accidente de moto en San Martín y Olmos, aquí en el centro de la ciudad. Hacerlo con precaución.
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1: Me encanta. Escuchen. Sí, tenemos los ganadores de las entradas al cine. No voy a hacer ninguna alusión a esta cortina musical porque es un programa de televisión que solo un rango de edad puede recordar. Así que esta es.

presentar los ganadores de las entradas al cine que tienen que venir a la radio a buscarlas. Candelaria Racañi, 497, te llevas 4 entradas al cine. Y Leonardo Canciani, 345, ganador también de 4 invitaciones para Cines Dino. Reitero, Candelaria Racañi, 497 y...

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0: 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Eso cantaron las pastillas del abuelo. Reitero, rápido, ganadoras de las entradas al cine, Candelaria, Racañi, Leonardo, Canciani. Pasen por la radio.

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2: Quien dice dos, dice uno. 12:59. ¿Cómo vuela el tiempo, Mauricio Palacios?
3: Es tremendo. Ya son las 5 de la tarde. ¡Chao, nos vemos!
2: Escúchame, vos que siempre me traducís porque desde que uno ingresa tan temprano, sí, a esta hora, y con lo ciclotímico que, una redundancia, está el tiempo, sí, ¿qué onda ahora?
3: Está lindo, está muy lindo, pero la cosa es el vientito fresco.
2: El chiflete está frío.
3: El chiflete está fresco.
2: Por ejemplo, ¿hay tierra o no?
3: Un poquito.
2: ¿Se percibe así, viste, cuando vas cerrando los ojos? Porque
3: en casa hay un montón. Pero es que no, la calle está llevable.
2: Pero aparte, no sé, en tu localidad, pero acá, a la madrugada, en el medio de la madrugada, se vino como un viento huracanado que después se fue.
3: Sí, allá también.
2: Igual.
3: Allá también, sí, sí. Y allá estaba más fuerte. Porque acá llegó cansado.
2: Claro.
3: Estoy tan lejos que acá llegó el viento, llega cansado, calcula.
2: Y los que vivimos acá en el centro tenemos mucho más reparo. Así que
3: sí,
2: si le sacás estas moles de cemento,
3: te lleva.
2: Que había dejado el tender afuera.
3: No hay que dejar el tender.
2: Pero porque, en mi defensa diré, que fui a buscar la ropa anoche, y viste cuando no sabes si está fría o está húmeda.
3: ¡Ah! ¡Qué momento!
2: Dije, va, la dejamos, no pasa nada.
3: No, pero agosto siempre ropa adentro. Siempre adentro.
2: Así que, obviamente que después me levanté a las 3 de la mañana, cuando se vino el viento, y me recostó dormirme.
3: No, es que es una época donde vos decís, ¿qué hago? Porque ahora, sí, en el baño de sol que tenemos acá dentro del estudio, sí, está para mangas cortas, está hermoso.
2: Es que estoy en mangas cortas acá.
3: Pero cuando salgas, ponete una camperita, porque está fresquito.
2: Siento que sos mi papá.
3: ¡Ponete la campera, nena!
2: Te quedan con mi papá, con Mauricio Palacios. Gracias, Ale Oliva, musicalizando. Fervale en la producción de la hit. Flavia de la Mayor es mi nombre. Que tengan un fin de semana hermoso. Nos encontramos el próximo lunes a las 2 de la tarde para hacer horario corrido. La
3: campera grande ponete, nena, ¿eh?
2: Salí con el cabello mojado. Chao.
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¿Cómo les va a todos? Bienvenidos, buenas tardes. Estamos arrancando los 40 de la Kid. Aquí comienza el conteo de cada fin de semana. Viste cuando decís, che, tenemos un montón de canciones y no nos damos cuenta que tenemos tanta, pero tanta buena música para disfrutar. Entonces, armamos un fin de semana con los éxitos más importantes sonando para todos ustedes. Y arrancamos así con los Caligaris, Paty Cantú y la canción que se llama Viento a tu favor. ¿Van a venir los premios? Sí. ¿Van a venir las canciones nuevas? Sí.

0: Es la música junto con Emilia, Pedro Sampaio y se llama Jetski. Abriendo la tarde, aquí el equipo de Cadena Hit, como siempre, en la producción. Nuestro querido Fero Barea, a María Fernanda Rojas, le mandamos un saludazo. La tenemos en boxes a Fer. Le mandamos un besazo desde acá, esperando que se recupere prontamente. Seguramente está escuchando Cadena Hit a esta hora o está haciendo una maratón de series, la Fer. Así que le mandamos un besazo. Musicaliza el maestro André Moya.
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0: Es una tarde que trae de todo, así que no te podés despegar porque en minutos abrimos el primer jueguito de la tarde que hacemos con las canciones para que los que están escuchando la radio en Córdoba o cerquita puedan llevarse pases dobles a Cines Dino. Pero mientras tanto, mientras preparamos todo, llega Bruno Mars, Lo Arriesgo Todo.

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0: de canciones para que vos participes por pases al cine. ¿Qué tenés que hacer? Escuchar atentamente las canciones que te vamos a presentar, porque son las nuevas, son las que esta semana van a renovar la lista de los 40 de Hit, y con estas canciones vas a ganar.
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0: Viene la primera nueva que te presentamos esta semana. Alex Warren. La canción se llama Rescuer. Rescuer. Sí, ahí está. Rescuer. Es en lo nuevo de Alex Warren. El mismo que saltara al éxito con

Ay, pero no sé, Mauricio, ¿cómo se escribe en inglés? Bueno, mandale, mandale, Fru. Mandale lo que te salga. Vos mandale. Lo importante acá es no tirarse el piletazo de quiero entradas al cine y nada más. Nada más. Esa gente, tenemos acá una inteligencia artificial

0: Son las canciones que renuevan este agosto aquí en Cadena Hit.
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0: Ellos pasaron por los 91 nuevos y cumplen con la fiel costumbre de meterse directamente a los hits, a las canciones de alta rotación. Estamos hablando ahora de BTS. Esto es Come Over.

0: paso.
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0: en el mensajero de Cadena Hit. Te recuerdo que para tener el mensajero, lo que tenés que hacer es descargar la aplicación de Cadena Hit, exactamente. Preparando todo para ir a la feria, me encantaría una salidita con mis pollitos. Lo dice Leticia por acá, que me manda fotos de cositas ricas. ¿Hay feria este fin de semana? ¿Para dónde se van? Mauri, le pregunté a ChatGPT que me recomienda una radio copada y me recomendó esta. La verdad, está muy buena, me dice Jennifer por acá. Bien, Jennifer, bien, ChatGPT, muy bien.
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0: Dale con Maluma, la canción se llama Tu Recuerdo y ya volvemos.
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Primavera Poesía es lo nuevo de Alejandro Sanz junto con Edén Muñoz. Es un homenaje a Gustavo Adolfo Bécquer. Combina un poco la sensibilidad de la balada en el pop español con la identidad del ritmo regional mexicano. Es España y México unidos en esta gran canción. 91 nuevo, para que anotes también, para que lo tengas ahí.

0: y siguen sonando los 40 del hit, las canciones más importantes de la semana y también las canciones que vienen en carrera para tratar de transformarse en las mejores de la semana y formar parte de la lista del día a día de Cadena Hit. ¿Te gustan las canciones? ¿Te copan las canciones? Bueno, acá las escuchamos a todas, ¿eh? En el fin de semana de la Hit, hasta las 5 de la tarde, hacemos los 40 de la Hit. ¡Dale!
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Jay Waller, la canción se llama Romántica. Estamos aquí en la ciudad de Córdoba con 14 grados, 21 el porcentaje, la humedad del 21%, viento del sur a 15 kilómetros por hora, la visibilidad 10 kilómetros, el cielo despejado, está hermoso el sábado.

0: participo por las entradas al cine, me dice Flavia. Flavia, contame algo. Por acá me dicen, Mauri, quiero ganarme las entradas.
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0: Soy de San Salvador de Jujuy, estoy viviendo en Córdoba. Me dicen, bueno, bienvenida, bienvenido a Córdoba. Claro que sí, bienvenidos a la hit a los que recién llegan. Vamos ahora con Diego Torres. Manuel Carrasco y vas a quedar.

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0: se abra el portal que me lleve al cine, me dice Maga. Qué grande. Florimani, de Calchín, escuchándote, pasando la siesta con la mejor música. Le mandás un saludo para Chris, que está trasnochado ya dos noches seguidas. Está terminando un pedido de impresión 3D. Está muerto, pero siempre poniéndole onda para que todos nuestros clientes tengan la mejor calidad del servicio que brindamos. De parte de Flor, su mami Mari y sus bebés Josefina y Michael, un abrazo grandote, grandote.
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3: Esta que viene ahora la llevamos todos en el corazón, me parece.
0: Y viste que somos así, somos la compañía de los grandes proyectos, de los proyectos que recién comienzan, de los que van pasito a pasito creciendo. Somos compañía de los que se están germinando, ¿viste? De esas ideas que andan dando vueltas de un papel a otro. Bueno, que sea un gran sábado para todos. Tan Biónica y Calamaro, Flaco.

0: Andrés Calamaro.
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están las nuevas canciones de la semana. Para que anotes y participes de nuevos pases al cine. No te va a gustar, la canción se llama No Somos Nosotros.

0: hay otra canción más. Cantando en inglés, Karol G. Junto a Bruno Mars. La canción se llama Still. Con estas canciones en el mensajero de la Hit y tus datos, podés participar por nuevos pases al cine, porque ahora sorteo. A ver. De la hora anterior, ¿quién se estuvo anotando? A ver. A ver, a ver, a ver, a ver. A la 1, a las 2 y a las 3. Son entradas dobles. ¿Para quién? ¿Para quién? ¿Para quién? Acá tenemos Andrea Ríos, 425. Quiero ganar entrada doble para ver Spider-Man. Andrea Ríos, 425, tiene su par de entradas. Y sumo a Celeste Palacios, 677, que también tiene pases dobles al cine. ¡Felicitaciones!
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0: Las espero por Alvear 139 a retirar sus entradas. Andrea Ríos, 425, y Celeste Palacios, 677.

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0: canción que le pertenece a los tipitos y se llama IA. A las 2 de la tarde con 15 minutos. ¿Me reiterás los ganadores, Mauri? Me dicen acá, sí. Celeste Palacios, 677. Y Andrea Ríos, 425. Tiene su par de entradas para Cines Dino esperando en Alvear 139. Para que las vengan a buscar. Ganadoras de la anterior, de la primera hora del programa, vamos a decirlo así, ¿no? Qué buena está esta tarde, qué buena está la radio, me dicen acá, gracias. Es la cadena Hit, un éxito siempre. Y más los fines de semana, que tenemos la gran reunión de éxitos que comienza en este sábado con los 40 de la Hit y sigue mañana con el Hit 100, con las 100 canciones más copadas para que vos cierres el fin de semana con todo. 14 con 16, escuchá lo que se viene.
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0: Es la música de Cazzu. La canción se llama Perdón si no te llamé. Perdón si no te avisé. Perdón si no te dije. 14:22. Tengo una invitación súper, súper, súper, súper copada para hacerles.
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0: Habría que preguntarle a Coti y Olivia Wilde si esta canción tiene alguna relación con Antes que ver el sol, porque se llama Tus errores. Y tiene así como un pedacito de Antes que ver el sol. A ver si lo encuentran.

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0: esa música junto con la T y la M. La canción se llama Bebé junto al Lucra. 14:37 minutos. Aquí suena los 40 de la Hit. Ya se vienen más canciones nuevas y algunos mensajitos que nos están enviando por acá. Hola.
1: Hola, Mauri, querido Marce. Decí que me presente acá lavando el gladiador.
0: Hola, loco.
1: Bueno, nada, contento, feliz de vida que ha venido a visitarnos nuestra hija Fátima a pasar el fin de semana con nosotros.
0: Muy bien.
1: Así que lavando acá el gladiador y acompañado de tu buena onda, tu buena vibra y con la mejor música de Cadena Hit.
0: Excelente.
1: Te mando un abrazo enorme, crack. Buen sábado para todos.
0: Gracias, crack. Te mandamos un abrazo. Gracias por esa buena vibra. Analía desde Santa María de Punilla me dice: genio Mauri, cuando estás la radio brilla. Son muy lindos tus programas. Bueno, muchas gracias, muchas gracias. Desde Sal Si Puedes me dice por acá María Inés: Mauri, hermoso el programa, está muy linda la música que estás poniendo. Te escucho desde Sal Si Puedes, te mando un abrazo. Abrazo grande para vos, María Inés, que estás ahí conectada en el mensajero de Cadena Hit. ¿En qué lugar de la provincia de Córdoba, de la República Argentina o de este maravilloso mundo estás vos escuchando Cadena Hit? Nos podés contar, ¿eh? En el mensajero. Descargás la app de Cadena Hit en tu celular y ahí te vas a donde dice mensajes para escribirnos.
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0: Estamos escuchando No Te Va a Gustar. La canción se llama No Somos Nosotros. Es lo nuevo de No Te Va a Gustar. Se ha lanzado recientemente el videoclip de esta canción. Forma parte de su álbum titulado Florece el Caos. La canción originalmente se presentó en enero de 2026, pero recién ayer se estrenó el videoclip de una canción que ha sido grabada y producida en el estudio Elefante Blanco en Montevideo, bajo la producción musical de Nico Cotton y las mezclas de Carlos Imperatori. No Te Va a Gustar, la banda que está celebrando sus 30 años de trayectoria. Aquí nos dejaba esta canción que se llama No Somos Nosotros.
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0: música de Morat, la canción se llama Tu Cárcel. 14:58 minutos. Antes escuchábamos a Juana la Loca con Sábado a la Noche. Acá me dicen, Mauri, ¿podés repetir quién ganó? Bueno, repito y aviso que en 5 minutos se viene un nuevo sorteo de pases para ir a Cines Dino. Sí, en 5 sorteamos. Pero bueno, ganadoras hasta ahora, Andrea Ríos 425 y Celeste Palacios 677. Pueden pasar por Alvear 139 a buscar las entradas de 9 a 21 horas. Pueden pasar hoy o pueden pasar mañana. Las entradas tienen validez hasta el 12 de agosto inclusive. Sí, hasta el 12 de agosto inclusive. Hasta esa fecha las pueden utilizar, pero antes tienen que venir por Alvear 139 en pleno centro de Nueva Córdoba a los estudios de la cadena 3 aquí en la ciudad de Córdoba. Tengo, a ver, ¿cuántas quedan? Uy, me quedan varias. Así que bueno, vamos a ver cómo resultan los próximos sorteos. Pueden pedir 2 o pueden pedir 4. Bueno, la cantidad que ustedes necesiten nos van contando. Y vemos si con el sorteo le podemos dar una manito para ir al cine este fin de semana.
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0: Estrenamos canción que se mete en los 40 de la Hit. Una canción que ya está en la plantilla de alta rotación. Esta canción le pertenece a Abraham Mateo junto con Big One y María Becerra. Fue un estreno la semana pasada. Estamos hablando de este que parece ser un hitazo. Y se llama así.

0: la música de Harry Styles, la canción se llama Aperture, son las 3 de la tarde con 10 minutos. Se viene un nuevo momento para llevarse pases dobles al cine, invitaciones de Cadena Hit para ir al cine Dino. Atención, atención, atención.
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0: La cosa es muy simple.

Nos mandás en el mensajero con tus datos y podés llevarte los pases dobles al cine. A ver, esta canción se llama Yo era poesía, de Alejandro Sanz y Eden Muñoz. La que viene se llama Verano en la ciudad y la presenta Joaquín.

0: tarde de nuevas canciones y de invitaciones que no podés esquivar. Mirá si te dicen vamos al cine que nos ganamos entradas.
1: ¡Vamos!
0: Y tenemos una canción más. Estas canciones son las 91 nuevos de la semana. Estos son los 91 nuevos, ahí lo dije bien. Los temas que llegan a la grilla de Cadena Hit. Esto le pertenece a Sam Smith. Esto se llama When He's Gone. ¿Cómo se escribe When He's Gone? Como te salga, no importa. Lo importante es que tengo que decirte que a partir de ahora entramos en el último segmento de participar por entradas al cine. Ya no me quedan más canciones nuevas que presentarte. Pero sí me queda un sorteo de la hora anterior que se lo lleva con un par de entradas para Cines Dino. Romina Salina. Romina Salina. 826, la terminación de documento. Mauri quiere ir con mis hijas al cine. Me mandó ahí. Yo era poesía cuando lo pusimos completo el tema. Muy bien. Romina Salina, 826. Ya tiene su par de entradas. Si la cuenta no me falla, me quedan dos dobles. Que pueden ser dos dobles para una persona o dos personas que se ganen cada una doble. Por ejemplo, si una persona se gana las dos dobles, es la salida perfecta de a cuatro. Así que ya, en el mensajero de Cadena Hit con tus datos, estás participando.
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0: La canción se llama Luz de Día. 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
0: Ahora la que llega es Aitana. La canción se llama Superestrella. Es la hora 15 con 19 minutos. Hasta las 5 de la tarde. Estamos acá, en vivo, en el sábado de la Hit, en los 40 de la Hit.

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1: La música de Luciano Pereyra, la canción se llama Yo no quiero olvidarte. 15:26. Con saluditos que van dejando a través del mensajero de la HIT. Gracias a Betty, que nos escucha en San Antonio de Arredondo. Lindo sábado escuchando Cadena HIT por acá. Mauri, muy bonito tu programa, felicitaciones. Me encanta la HIT, desde las 6 de la mañana estoy escuchando la radio, salgo del trabajo, de la panchería Quiero Panchos. Me hacen una hermosa compañía todos los días. Solo pasé para saludarlos y agradecerles. Oh. Patricia Mongiano, gracias por tu mensaje. Muy lindo tu mensaje, Patricia, ¿eh? Gracias, muchas gracias. ¿En qué lugar de la República Argentina está sonando Cadena HIT a esta hora? Nos contás en el mensajero. Nosotros vamos a dar una pequeña vueltita. Vueltita por las localidades en las cuales estamos conectados. A esta hora somos más de 150 emisoras en toda la Argentina. En Santiago del Estero, en Frías, sonamos con Cadena HIT en 100.5. En Tolhuin, estamos en Tierra del Fuego en 102.1. Nos vamos a La Rioja, nos vamos a Villa Unión, ahí estamos en 98.7. En Jujuy, también estamos sonando con Cadena HIT en San Pedro de Jujuy. 97.1 es Cadena HIT. Ustedes nos cuentan en qué hermosa ciudad están escuchando la radio, qué están haciendo, y por supuesto que nosotros acá ampliamos la buena onda con un saludazo.
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1: Recuerden que también pueden enviar audios en el mensajero de Cadena HIT, donde dice mensajes, tienen un microfonito, ahí graban el audio, lo escuchan y después tocan de nuevo y se envía para que nosotros lo recibamos acá. Llega Olivia Rodrigo, esto es Drop Dead.

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0: Bersuit junto a Lali, la canción se llama El viento trae una copla. 15:37 sonando en cadena hit los 40. Gabriela dice, Maudi reportándome desde Dean Funes en el norte de Córdoba. Te escuchamos con la tía Vale en San Juan. Ella recién hacíamos sobremesa en casa y nos mandábamos WhatsApp y de fondo se escuchaba la radio en nuestros audios. Gracias por acompañarnos con la onda y a la distancia. Mensaje que envía Gabriela. Gracias, Gabriela. Otra Gabriela nos escucha desde Oncativo haciendo limpieza. Hermosa la música, me dice por acá. Gracias, Gaby. Saludo grande para todo Oncativo, para todo de Anfunes, para San Juan, para todos, ¿eh? Gracias por estar del otro lado con esta onda.
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0: Ya estamos repasando en un ratito cómo viene el deporte del fin de semana, que bueno, con la noticia del fallecimiento del papá de Messi, ha tenido, bueno, lógicamente, tiene un sabor especial este fin de semana, hablando especialmente del fútbol y del deporte en general todo, ¿no? Que se está expresando para enviarle sus condolencias a la familia Messi. Ahora nosotros nos quedamos escuchando a Ricky Martin, Tini, Los Ángeles Azules. La canción se llama Vuelve. Hasta las 17, antes de que llegue Mansur, antes de que llegue Andrés con su fuera de lista, estamos nosotros acá disparando solamente éxitos al aire.

0: Está la música de Nueva Línea junto a Quevedo. Quevedo y Nueva Línea al golpito. 46 minutos ya pasaron de las 15. Acá Belén me está contando que nos escuchan en Barrio Liceo. Estamos armando libritos para el Día del Niño en tu compañía. Qué linda tarea esa, ¿eh? Qué noble tarea. Bueno, vamos a repasar un poquito de deportes por estas horas, a ver cómo está el fútbol. A las 15:46, Atlético de Tucumán y Sarmiento de Junín empatan 0-0. Deportivo Riestra le está ganando 1-0 a Estudiantes de La Plata. Más tarde, a las 5, vendrán Tigre River. A las 19:15, Boca Vélez. A las 21:30, Independiente Platense. Y a las 21:30, Instituto Gimnasia de Mendoza, Instituto de Córdoba, que está conmemorando en este fin de semana su aniversario número 108, me parece que es, ¿no? Si mal no leí en las redes. Así que bueno, si hay algún hincha de Instituto, alguna hincha de Instituto, escuchando y compartiendo este sábado de previa del partido, 108 años, exactamente. Bueno, le mandamos un saludo grande a todos los hinchas de La Gloria, a los que están en Córdoba y a los que están fuera de Córdoba también, por supuesto.
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0: Ya se van, a las 4 de la tarde se van las últimas entradas de CIE.

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0: 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Parte de la letra en español de esta canción que le pertenece a Karol G junto a Bruno Mars. La canción se llama Still. Forma parte del nuevo álbum de Karol G. El álbum se llama No me arrepiento de sentir tanto. Es el sexto disco de estudio. Karol G acompañada por Bruno Mars en una balada que tiene muchos ribetes de las baladas de los 80. Parece una canción retro, de verdad, ¿no? Lo nuevo, Karol G featuring Bruno Mars. Esto se llama Still.
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2: Muy bien, aquí seguimos a las 4 de la tarde con 2 minutos iniciando la última hora de los 40 de la Hit. Tenemos que hacer nuevo sorteo para ver quién se lleva los últimos pases. Sí, sí, sí, últimas entradas para ir a Cines Dino. Invitados, por supuesto, por la cadena Hit. A ver, a ver, a ver, a ver, a ver, a ver. ¿Quién se va a llevar el último par de entradas al cine? Esperemos que todos tengan suerte, que hayan puesto los datos tal cual les insistimos siempre. A la 1, a las 2 y a las 3. A ver. A ver, a ver. Bueno. Acá tenemos resultado final. El mensaje dice: hola Mauri, estamos escuchándote. Queremos ir al cine con mi esposa y mis hijas. Estamos revocando la casita. Si pueden ser 4 entradas, te agradecemos. Saludos y gracias por la compañía de toda la tarde. El mensaje lo envía un tocayo. Mirá qué buena onda. Mauricio Martínez, 724, ganó. Bueno, entonces agotamos todas las entradas porque le damos 2 dobles a Mauricio Martínez, que necesita 4. Bien, bien.
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2: Mauricio Martínez, 724, te esperamos por Alvear 139 a buscar tus entradas dobles para ir a Cines Dino. Recuerden que las entradas se vencen el 12 de agosto, o sea que no se duerman, ¿eh? No se duerman, vengan. Mauricio, vaya colgando los baldes, vaya lavando la cuchara y el fratacho y véngase para aquí para la radio. Llega ahora My Tower, esto es Una Más.

0: Es la música de los Cafres y Capanga. La canción se llama Hoy Reggae. ¿Cuáles son las pelis que se pueden ver en Cines Dino? Ya que tenemos un fin de semana con entradas al cine. Están en cartelera Spider-Man, Brand New Day, El Día de Bajo Presión, Engendro se viene, La Odisea, Moana, Minions y Monstruos y Toy Story 5. Son algunas de las películas que se pueden ver en Cines Dino este fin de semana, aprovechando las entradas que nosotros estamos sorteando, ¿no? Que dicho sea de paso, avisamos el listado completo de ganadores del día de la fecha. Repasito, último, antes de que se nos vaya el tiempo. Mauricio Martínez, 724, se ganó entradas al cine. Romina Salina, 826. Celeste Palacios, 677. Y Andrea Ríos, 425, los ganadores de todo el día, que esperamos por aquí, Alvear 139, pleno centro de la ciudad de Córdoba. Es la misma dirección de la cadena 3 Argentina, porque estamos en la cadena 3 Argentina, transmitiendo desde el tercer piso. Aquí está la cadena Hit y aquí los esperamos a ustedes para que vengan a buscar sus entradas al cine. Que si no pueden venir, le dan el documento a un amigo, una amiga, a la pareja, quien sea, y vienen a retirar en nombre de ustedes, siempre con el documento. De 9 de la mañana a 9 de la noche, pueden venir hoy o pueden venir mañana. Eso sí, les aclaro, los ganadores de cine, aclaro una vez más, tienen que venir con el documento en la mano antes del 12 de agosto, que se vencen las entradas.
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0: Es la música que llega junto a qué personajes ahora. La canción se llama Corazón Ausente. Estás en casa, estás en el auto, estás de paseíto, estás escuchando los 40 de la Hit.

0: El top de hora nos indica que estamos ingresando en los últimos 30 minutos de los 40 de la gita este sábado 8 de agosto. Sábado de Portal del León. Así están las cosas, país. Bueno, un repasito rapidito por las noticias a esta hora. En el portal de Cadena 3 Argentina, Messi llegará esta noche a Rosario para acompañar a su familia tras la muerte de su papá. La aeronave despegó durante el mediodía y su trayecto se desarrolla según lo previsto. Aterrizaría a las 20 horas o 21 horas en Rosario. Recordamos, principal título de todos los portales de noticias, la muerte del papá de Lionel Messi, Jorge Messi, después de luchar contra una larga enfermedad. Hoy se conoció la noticia en horas de la madrugada y fue confirmada a media mañana. 31 minutos pasaron ya de las 16. Se va Maná junto a Dua Lipa con Oye, mi amor. Y se viene cruzando el charco por vos. Y se vienen, prepárate porque se vienen los 10 mejores de la semana.
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Lo nuevo de Katy Perry se llama Watch It Burn, lo que estamos compartiendo. Increíble lo que le pasó a Katy Perry, ¿no? Que se lanzó al público adentro de una botella inflable. La idea era navegar en el público y volver al escenario. Y la gente la llevaba cada vez más al fondo y no la dejaban volver al escenario. Tuvo que interceder la seguridad para que pudiera volver y continuar el show. Increíble. 15 grados a esta hora en Córdoba, viento del sur a 13 kilómetros por hora. Lo que llega ahora le pertenece a María Becerra, Catayzi, Big One. La canción se llama Lonely.

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5: Para todos esos amores que dicen ser prohibidos. Y para todos esos que no pudieron ser. Esto dice así.

0: La reunión entre Maxi Espíndola y FMK. La canción se llama La Rumbita. Estamos en 49 minutos. Atención, 49 minutos de las 4 de la tarde. Nos vamos a la última tanda y cuando volvemos estamos listos para repasar. Escúchame bien. Los 10 más importantes de la semana. Las 10 mejores canciones antes del final. La cuenta regresiva para que comience Andrés Mansur con Fuera de Lista. Así que quédate ahí.
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0: al final del programa y tenemos que hacer la cuenta regresiva, saber cuáles son las canciones que están en el top 10, cuál es nuestro top hit.
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0: Vamos a presentar ya mismo las 40 más importantes y la recta final con este conteo. Ya está listo, fuera de lista, valga la redundancia, con el señor Andrés Mansur. Me quedé pensando, ¿es redundancia o no es redundancia? No. ¿Está listo? Es la lista. Bueno, en definitiva, nos metemos a los 10 mejores. Dale.
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0: Rasguñando las puertas del ranking. En el puesto número 10. Ella es Olivia Rodrigo.

0: Anda la cuenta regresiva porque vas dando una vuelta a todo el país y vas saludando gente y ciudades que no conocemos. Bueno, arrancamos saludando a Rancul en La Pampa. El 94.1 está sonando fuerte. Cadena Hit.
1: Puesto número 9.

0: saludando a los amigos que nos escuchan en San Carlos, en 99.3, en Mendoza. Está sonando fuerte Cadena Hit. Y por supuesto que forma parte de las más de 150 adherentes. Más de 150 estaciones a esta hora compartiendo el mismo sonido.
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0: En el puesto número 7, bajándose del top 3, Lauta, amigo de artistas.

0: esta fue la que provocó el cimbronazo. Estaba en el puesto número 10 la semana pasada y está en el puesto número 5.
1: ¡Claro!
0: My Tower. Puesto número 5 de esta semana, con un gran saludo a la gente que nos escucha en Villa Ángela 106.1. En Chaco está sonando fortísimo Cadena Hit.
2: Puesto número 4.
0: San Francisco de Monte de Oro en 100.9, en San Luis

canción que le pertenece a Morat junto a Silvestre Dangond. A las 16:58 nos estamos acercando al final.

0: En San Justo, en Santa Fe, 96.3 es Cadena Hit. Ahí nos están escuchando. Saludando a toda la República Argentina. Vamos al anteúltimo. A ver.
1: Número 2.
0: No te puedo creer, se cayó del 1. Se cayó del puesto número 1. Taylor Swift, la canción que se llama I Knew It.

0: Estamos en el puesto número 2 y esto quiere decir que tenemos que empezar a agradecer. ¡Nos vamos! Ya se viene fuera de lista. Equipo completo de los 40 de la HIT. María Fernanda Rojas y Fer Varela en la producción. André Moya musicalizando. Con un abrazo y un aguante grande también para todos ustedes que están del otro lado acompañándonos. Mi nombre es Mauri Palacios. Los dejo con el puesto número 1 de esta semana. Se viene fuera de lista. Y la pregunta es, ¿quién está en el puesto número 1? A ver...
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0: Puesto número 1 para besos en pausa o en fin de para todos. ¡Chau!

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0: un core rockero para el arranque de hoy de Fuera de Lista. Amigos, ¿cómo les va? Bienvenidos, estamos en sábado con Sky Bailey. Son año 2021 para esta canción que se acaba suelta, Alex Redondo. Se llama Carrusel. Con sonido hiperpoderoso estamos arrancando nuestro encuentro de todos los sábados. Aquí estamos en Cadena Hit hasta las 7 de la tarde, Fuera de Lista, en el aire de la radio 91.9 Córdoba Capital. Estamos en todo el país, somos más de 150 radios conectados a esta hora a lo largo y a lo ancho de la Argentina.
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0: Soy Andrés Mansur, ¿cómo les va? Bienvenidos. Estamos listos para pasarla muy pero muy bien. En este momento metemos un hachazo a la programación de Cadena Hit y traemos nuestras canciones, una elección particular, muy singular, y cada programa, como te digo siempre, es irrepetible. Irreconocible también, te vas a encontrar con temas que te gusten un poco más, con algunas perlitas en el sentido que nosotros le damos a perlitas, ¿no? No de la Rosalía, ese sentido rebuscado de la perla, que es alguien como embustero, que te engañaron. No, no, perlitas lindas, perlitas verdaderas, joyitas, ¿eh? Una coquita en el desierto. Vas a descubrir canciones nuevas, vas a vibrar con temas que forman parte de tu vida, pero son todos temas que no suenan el resto de la semana en Cadena Hit. Me encargo de traer estas canciones, es un gustazo para mí poder hacer este programa por esa razón y porque me encuentro con un montón de gente con la que nos hacemos compañía desde hace un montón de tiempo. Pero son todos temas que no suenan el resto de la semana en Cadena Hit. Me encargo de traer estas canciones, es un gustazo para mí poder hacer este programa por esa razón y porque me encuentro con un montón de

¿Habrá alguna vez algo con más poder reggaetonero que Daddy Yankee y que Nicky Jam juntos? Lo dudo. Los Cangris haciendo Las Gatas. Temazo entre los temazos antes, lo nuevo de Madonna y Martin Garrix con Bizarre, abriendo nuestro programa del día de hoy. Sábado en la ciudad de Córdoba, sábado en todo el país. Estamos acompañando un montón de gente que ya en el mensajero nos va diciendo, nos va recomendando algún que otro tema fuera de lista que les ilumine un poco la perspectiva de un sábado de laburo para los que están aprisionados. Por ejemplo, acá tenemos a Camila, que está laburando en la zona sur. Dice que labura en un cotillón, descartable, librería, mercería, fotocopias. ¿Viste? Parece un cartel que estoy leyendo de los que ponen ahí, que se despliegan en la vereda y que te ponen todo lo que tienen. Bueno, el que necesite algo, pásese por Cacheuta 4160. Te quiero, dice. Un beso grande, Camila. Ojalá que vengan bien las ventas. Un saludo grande. Te escucho, estoy en la pollería laburando en Río Tercero, muy buena la música con la que arrancaste, me encantó el tema de Madonna, estoy con Confession 2 a full, dice Luciana. Saludo grande, Luciana. Yo también estoy laburando, Mansur, lo bueno es escuchar tu programa, temones, desde Anisacate, dice el amigo Javier, que está a esta hora. Hay todo un país unido a través de la radio, nos podés escuchar en la aplicación, también en la propia página de cadena3.com, ahí bajás mientras lees algunas noticias del finde, cadena3.com, vas a ver mi fotito, dice fuera de lista, y ahí le das play. Dale un corazoncito de paso, así ya te queda preseteado Cadena Hit para que cada vez que entres a la web de Cadena 3, llegues a Cadena Hit de una manera hiper fácil. Te voy a presentar un dueto de música house, ellos son muy cool. La cantante se llama Sophie Tucker, son dos neoyorquinos, pero ella tiene como un crush bastante particular, como un, digamos, amorío con la poesía, la literatura en portugués, y es por eso que muchas de sus canciones son hechas en portugués. Vamos a escuchar este tema que tiene toda la ondita. Vos dirías, ¿es una banda de electrónica o cool o medio chill de Brasil? Pues no, son neoyorquinos. Es Sophie Tucker, el tema se llama Brazilian Soul y suena divino en nuestra tarde compartida. Esto es Fuera de Lista, amigos.

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Con esto ya se iban despidiendo como grupo los Abuelos de la Nada. Después Miguel Abuelo seguiría, ¿no?, como solista un tiempo más. Fue su último álbum, lanzado en 1985. Y esta canción, que fue el último single del álbum, Cosas Mías, lanzada en octubre de 1986. Así que nos sumergimos en las profundidades del rock nacional de los 80, con una banda icónica y un sonido también característico, y un tema hiper conocido por cada quien que pise suelo argentino y que sepa un poquitito de las bandas y que haya escuchado esto. Por algún lado te ha entrado en la vida, por la tele, porque fue banda de sonido de algunos programas de televisión, porque, no sé, ibas a la época de los pubs, donde se jugaba el pool, muy, muy de esa onda, ¿no? Bueno, un saludo grande a los que están de asadito, porque capaz que cobraron, ¿no?, y están contentos de la vida. Entonces, bueno, ¿cómo se traduce la felicidad en Argentina? Nos damos un buen asado de mediodía y están extendiendo la sobremesa y se mezcla todo. El fernet de postre mezclado con el helado, y ahí te digo, el estómago pide a gritos algo. O un protector hepático, que ya te lo tendrías que haber tomado antes, o que pares un poquitito, porque le venís dando duro. Arrancaste con el salamito, con el asado, con fernet, con vino durante el asado, fernet de postre, y estamos ahí, acompañando esas sobremesas hermosas, ¿no?, de los fines de semana. Eso está bueno, almorzar a cualquier hora, si tenés la chance de no irte a trabajar. Algunos, viste, se van cabizbajos porque entran a las 6 al laburo y dejan la juntada, se van medio tambaleando, de tristeza, y otros se quedan ahí escuchando Cadena Hit. Estamos en un montón de barrios, estamos donde estás vos a esta hora, disfrutando de nuestra música. Soy Andrés Mansur, buenas tardes. Para los que no me conocen, mucha gente del interior, de la Argentina, de la Patagonia. Uy, qué frío de estar en la Patagonia hoy, un saludo gigante para los que están abrigaditos por allá escuchando la radio. Este programa se trata de poner música que en Cadena Hit no suena el resto de la semana, básicamente. Como para resumírtelo, son temas fuera de lista. Y bueno, está bueno que podamos estar juntos. Hoy tenemos un mega recital, todos los sábados tenemos recital. Y hoy con una voz que quedó medio en el olvido, pero que supo marcar una huella a principios de los 2000. Me parece que va a estar bueno el reci de hoy. Sobre todo lo estuve chequeando, ¿no?, para traerlo y compartirlo con vos. Me gustan mucho los arreglos que tienen en vivo los temas que hace, así que quédate escuchando, que en un rato vamos con eso. Ahora vamos a escuchar a Tove Lo con el tema más conocido quizás de ella, se llama Habit.

0: Ella se llama Rebeca. Esta es una reversión de su One Hit Wonder que tuvo pobre en 1996. Digo pobre porque, bueno, más allá de esta canción, no sacó otro éxito que la haya traído desde España hacia Latinoamérica. Es una canción de 1996 con esta reversión del 2011. La verdad me quedo con la original, porque le bajó el tempo a esta, le sacó como la magia del Eurodance. Estaba mejor la del 96, por lo menos. A ver qué te... No sé si se acuerdan ustedes. Vaya a saber qué buscaba en el 2011, pobre Rebeca. Bueno, tratar de que sonara de nuevo el tema y que tuviera una impronta un poco más moderna. Pero por ahí los clásicos no hay que toquetearlos tantos, ¿no? Porque como que perdió esa impronta del Eurodance, ¿eh? Bien noventosa. Rebeca. Que después, bueno, como todo cantante o toda persona que por ahí tiene un éxito fugaz, termina deambulando por realities, algunos más de poca monta que otros, en España. Estuvo en Sobrevivientes, en algunos programas así. No es que tuvo tampoco un futuro muy prolífico después de su éxito duro de pelar. Amigos, estamos transmitiendo Fuera de Lista hasta las 7 de la tarde. Arriba del auto, estamos en el Uber con vos. Hola, amigo Tachero. Hola a las chicas del Uber también. A las chicas que llevan chicas, también beso grande ahí en el Uber. Con todo nos quedamos compartiendo buenas canciones. Háganos el aguante. Fuera de Lista por Cadena Hit.
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0: Te dije que había perlitas, que había joyitas dentro del programa. Este es un temón, Rockwell, con Somebody's Watching Me. Me encanta que te guste estar acá conmigo en Fuera de Lista. Cada uno de ustedes representa muchísimo, de verdad, porque hacemos como una radio dentro de la radio. Somos como una especie de anexo, como una especie de... ¿qué seríamos? Sí, como un órgano especial que late dentro del gran cuerpo de Cadena Hit, ¿eh? Y que se despierta todos los sábados a las 5 de la tarde y durante 2 horas está activo, poniendo y propalando otras canciones. Fuera de lista.
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0: Pero... fuera. Acuérdense que si ponen hashtag Andrés confía en mí en su texto, pueden tener doble chance de que les preste atención. No porque me haga el, ay, ¿quién sos para prestarme atención? No, es como una especie como de que vos pones hashtag Andrés confía en mí, espacio tu mensaje, y me habilitas a que te preste atención, a que te lea con más atención de por qué tengo que confiar en vos para poner una canción que sea de tu cantante favorito y que sea un tema fuera de lista. Un tema de Santana, te estoy escuchando en la panadería en horario discontinuo, la peor tortura. Pobre Rafael, un abrazo grande. Hay que volver, el sábado a la tarde hay que volver. Ay, qué cosa, cómo nos mandaríamos a mudar, ¿no? Hasta la una y no volver al turno tarde. Ese es como el más cuesta arriba. Estamos arrancando con lo del turno tarde en el horario discontinuo en Joffre, en Alta Córdoba, en donde más, en San Vicente, en Mendiolaza, en tantos lados, ¿no? Donde se abre de nuevo. Estoy laburando, Mansur. Lo bueno es escuchar tu programa. Estoy acá acompañándote desde Unquillo. Mansur, me encanta la música. Me gustó mucho que pusiste Yuya el otro día. Qué nostalgia. Dice Iván unas cosas bastante pecaminosas con respecto a Yuya que tienen que ver con la autosatisfacción y no las voy a replicar por la radio, ya se imaginarán. Un día yo rompí un cassette original tratando de dar vuelta. Lo hicimos con mi hermana, hicimos exactamente lo mismo. Éramos tan tarados que nos creímos eso del mensaje satánico y de que si vos ponías la cinta al revés. ¿Te acordás, no? Qué inocentes que éramos, porque imagínate que no había redes y las fakes o los mitos urbanos circulaban de boca en boca y éramos mucho más incrédulos, me parece, además de ser niños. Entonces un día nosotros también, como el amigo Iván, 5 o 6 años, dimos vuelta el cassette. O sea, no lo logramos hacer porque no éramos ingenieros en sonido, ni mucho menos, ni teníamos la tecnología para dar vuelta el cassette. Le podés contar a tu hijito para que se te ríe en la cara si está escuchando a esta hora la radio qué significaba esto que decían de que Yuya, si vos dabas vuelta el... Primero que sepa lo que es un cassette, una cinta. Una cinta que tenía dos bobinas que vos las metías y ahí escuchábamos la música. Analogía pura. Entonces, si vos dabas vuelta, supuestamente, el contenido del cassette, tenía mensajes del diablo. Y decían, esto me acuerdo patente que me lo contó un compañerito en el ombú del patio del Taborín. Mirá esos recuerdos, ¿no? Cómo me habrá marcado. En el, por los que fueron al Tabo saben, hay un ombú que estaba como en el patio, yendo de una parte del patio hacia la pileta, hacia el natatorio del Taborín. Bueno, ahí en el ombú me había contado de que supuestamente Yuya usaba las botas largas porque el diablo le había quemado los pies. Fíjate vos las cosas. Y yo, espantadísimo, pensando que era cierto. Y bueno, y con mi hermana hicimos lo que hizo Iván, también dimos vuelta a la cinta, en realidad rompimos el cassette, hicimos como todo una olla de fideos de cassette, sin ningún fin, porque no pudimos nunca más ni recuperar el cassette, ni tampoco escuchar los supuestos mensajes. Bueno, dice... ¡qué pelotiquera!, dice Iván. Igual, Iván, yo hice lo mismo. Ponete otro más de Yuya. Vieron que está como... viendo, ella tiene muchas ganas de cerrar el último vuelo de la nave acá, en Argentina. Pero la gente de Brasil, obvio que no quieren, y dicen, no, el último vuelo de la nave tiene que ser cantado, el recital de Copacabana del año que viene, 2027. ¿Cómo va a cerrar en Argentina? Y déjenle en paz si ella ama a Argentina. Y está viendo cómo hace como para venir para Argentina. Se rumoreaba que podía venir al Kempes. Bueno, veremos. El otro día te conté, ¿no? De ese chisme. Bueno, ¿quién más anda por acá en el mensajero de la radio? Gracias por las canciones. Me encantan los recitales, dice Mariana. Años que no escuchaba el recital del fin de pasado. Con respecto a lo que contaste de la edad, la música me hace ese efecto lifting. Cumplo 50 en un mes, dice esta oyente, y soy feliz con mi edad. La música es mi salvación miles de veces. Gracias de nuevo. No, gracias a vos por tomarte con tanto cariño el programa. Bueno, el próximo tema se lo voy a dedicar a todos los cantantes de... como de talent show, de concursos de talento, porque para mí es el tema preferido de la gente que se sabe que canta bien o que se autopercibe que canta bien, viste que siempre en la fe... ¡Cantá, cantá que vino la tía! ¡Cantá, cantá! ¡Dale, dale, Camilita, cantá que vino la tía! Y Camilita, nada, no tiene nada de vergüenza, se pone a cantar y pela voz. Algunos lo hacen bien, otros son muy inflados por los padres, otros triunfan, otros quedan ahí en el sueño de la fama, pero yo sé que este tema les encanta particularmente a ese tipo de gente, los que son muy participantes de Operación Triunfo, de Popstar o de cualquier programa de búsqueda de talento. No sé por qué, pero les encanta. Y a mí me encanta que les encante. Escuchen.

0: Esta es música de por acá, es Kea, cantante joven argentino. El tema se llama Navi, lo que estamos escuchando en Fuera de Lista. Entre las 5 y las 7 de la tarde, todos los sábados estamos acá. Un beso grande para todas las provincias, Salta, Jujuy, los amigos de Chubut, que tenemos un montón de lugares, tanto cerca del mar, Puerto Madryn, como en Trevelin, en La Bolsa. Estamos, el Bolsón, perdón, La Bolsa es acá, en pasando Altagracia. Bueno, estamos en Villa General Belgrano. ¿Qué cuentan? ¿Qué andan haciendo? Manden texto al mensajero, así sea de ustedes, y nos hacemos compañía. Mientras tanto, la música va llevándote por caminos diferentes cada sábado. Lo lindo es eso, cada programa es único y repetible. Y si venís escuchando Fuera de Lista, sabes que verdaderamente es así. No hay programa en sí mismo que se parezca al otro. A veces hay mucho más nacional. Hoy, ¿cómo venimos? Bastante variado, ¿no? Me parece que estamos dentro de todo bastante, sí, bastante como salpicadito de buenos temas y de canciones. Por ahí viste que hay algunas que vos decís, ¿qué es esto que está sonando en la radio? Y bueno, Fuera de Lista, ¿eh? Hay que bancar los trapos, de eso se trata. Bancar los trapos y bueno, y aguantar un ratito, porque si no te convence mucho un tema, dejas que pasen 2 minutos y viene otro que seguramente te eleva, te sublima a lo más alto del firmamento.
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0: A ver si de entre ustedes hay alguien que haya estado en estos días en Buenos Aires y ya volvieron. Escuché comentarios de amigos, de hermanos de amigos que fueron y dijeron que fue una verdadera obra de arte. No vi videos de tanto impacto, quizás no tuvo tantas impresiones, digamos, en clips de Instagram o en recortes el recital por momentos, más allá del chisme de la Joaqui, ¿no? O lo que pudo haber contado Lali, pero seguramente ha sido un despliegue, sobre todo muy, ¿cómo decirte?, de ensueño, distinto y absolutamente como cercano con la gente que lo fue a ver, más allá de ser un espectáculo mucho más visible o audiovisual como fue el Motomami Tour. Estamos hablando del Tour Lux de Rosalía, que pasó por Buenos Aires, lamentablemente no por Córdoba. La estamos escuchando con uno de los temas más lindos del álbum, es Reliquia. Cerramos con esta canción la primera hora del programa, amigos.
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3: Aquí estamos preparadísimos para cumplir con la segunda parte del programa. Son dos capítulos, dos de dos. Hola a los que se van subiendo al auto y enganchan justito. Cadena Hit, estamos acá, 91.9 Córdoba. Hola a los que están en la panadería esperando en una larga cola porque la tarde está especial para zambullirse en los carbohidratos. Nos queda una hora y el reci por delante. Esto es Fuera de Lista. Un beso grande para todos. Gracias por ser parte.

Pop es el álbum, de ahí extrajimos Venus. Antes era Emanuel con La Chica de Humo. Los que se sepan todos los planetas están listos, pueden decirlo. Alguno que otro habrá.

0: vamos con Venus de Lady Gaga. Con la Shell Bikini. Los que se van preparando para la noche. No creo que salgas con Shell Bikini, con bikini como de conchillas. Porque está frío para... Está frío. En lugar de decir para corpiño calado, está frío para, para Shell Bikini. Para bikini de conchilla. Pero bueno, no amainar los espíritus de la noche, ¿no? Que van ahí como... inundando tu espacio, es como una bruma que va apareciendo y que te va invitando a nada, a pensar en una noche linda, de compañía, de salida. Está lindo salir a tomar algo también, ¿viste? Algún trago de invierno siempre también como que viene bien y levanta la noche, un sábado. Aquí estamos, es Fuera de Lista por Cadena Hit, abriendo la segunda hora.
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0: Quiero saludar a los amigos que están en el mensajero de la radio. Amo tu programa. Quiero escuchar el tema Love Stand de Justin Timberlake. Es un temazo. Más en la parte del interlude, que te escucho desde Embarcación, dice el Fercho. Qué grande, Fercho. Me encanta que manejes

conceptos como el interludio. Es que fuera de lista es para Music Lovers, verdaderamente, cada día me doy más cuenta. Andrés, me gustaría el tema Alex Party, una italiana, dice Ariel, no conozco, pero voy a investigar. El amigo Facundo pide Blank Space, que es un temazo de Taylor. Mansur, siempre te escucho, la primera vez que te escribo. Estoy en Polonia, estamos cenando, dice el Santi. ¿Qué hace Santi en Polonia? ¿Cómo anda todo por allá? Estamos con mi mujer, le mando un saludo para mi mamá Graciela Aguilera y las hermanas Luciana y Flor de Río Ceballos, las amo, las extraño un montón. Bueno, Santi se debe haber ido por laburo para Polonia, me imagino, ¿no? Allá instalado, así que se conecta con Cadena Hit, con su Córdoba amada, con Río Ceballos. Estamos nosotros abriendo este espacio del programa donde se viene el recital en un ratito, te dije, con una figura icónica. No sé si icónica, o capaz que es mucho icónica, ¿no? Pero una figura como que marcó un espacio en la música, sobre todo porque sonaba de una manera su voz, su timbre de voz, y ella lucía absolutamente distinta. Ya te voy tirando un dato. Muy 2000. Como que tuvo una fuerza del 2000. De hecho, también fue la voz de uno de los eventos más importantes a nivel mundial, ¿viste? De estos que hay cada tanta cantidad de años, con un tema que también pasó sin pena ni gloria, la verdad, porque ya como que su éxito había sido un par de meses antes o unos años anteriores. No fue una buena canción. Pero hizo un lindo recital hace poco, como para celebrar 25 años de carrera, y bueno, de ahí extrajimos tres temas que están buenos. Así que quédate escuchando que se viene un buen reci en un ratito nada más. ¡Vamos con Tan Biónica! El tema se llama Yo Te Espero. Es un tema muy, muy elegido por los fans.

0: If it's so legal, esto es Illegal, Pink Patterns, lo que estamos escuchando. Vamos a meter una tandita. Un beso grande para todo el país. Somos más de 150 radios que están conectadas a esta hora en todos los lugares de la Argentina. En cada provincia hay alguien que tiene una radio que conecta con Cadena Hit. Soy Andrés Mansur, por ahí de lunes a viernes no enganchás el programa de la mañana que estoy conduciendo con Marianita, así que te saludo, me presento, ojalá que podamos estar más en contacto. Podés escuchar el programa de lunes a viernes directamente desde la aplicación o la página web. Nos buscamos en Instagram. Un beso grande para toda la gente que acompaña en la Argentina en esta tarde de invierno. Metemos una tanda y viene un tema de Karol G que a mí me hace acordar mucho a ese de reggaetón medio como áspero y de un ritmo, ¿cómo decirte?, enloquecedor, como el Gato Volador. Bueno, es como que tiene las vibes del Gato Volador y además se llama, tiene algo de gatito, se llama Un Gatito Me Llamo. Así que quédate escuchando, que forma parte de lo último que sacó el año pasado, La Bichota.
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pero qué canción de M, me están diciendo algunos. Bueno, ¿qué querés que haga? Yo te dije, Fuera de Lista es un universo, es un páramo desconocido, es como la Vía Láctea. Te podés encontrar con piedras y asteroides que te den de frente y te desnuquen y terminas cayendo precipitado y con temas que nada, un asteroide divino en el que te subís y das una vuelta sideral y ves todo el espacio y te comes un viaje cósmico. Hay de todo. Karol G, esto es Un Gatito Me Llamó. Amigos, estamos en el mensajero de la radio. Ahí me voy a leer los mensajes de ustedes. Se viene Robbie Williams, mete 3 Movistar Arena. Voy a estar el domingo en el del... sería el fin del 4. Fin del 4, o sea, el 6, me parece, de octubre. Viendo Robbie Williams. Tengo que armar ese viaje, ver pasajes. Qué cosita, ¿no? Cuando tenés que hacer un Buenos Aires desde acá de Córdoba, es como todo un tema. Tampoco me voy a bolsear, ¿cómo se llama? A hombrear bolsas de Portland en el puerto de Buenos Aires, ya lo sé, me voy a disfrutar, pero digo, me tengo que poner con eso para ver a Robbie Williams. Ojalá que toque este tema, que lo es todo, se llama Love Light, y ojalá que esté bueno el recital, los que va a dar en Movistar Arena, Robbie Williams. Lo escuchamos con este temazo, puro pop del bueno, anglo, en Fuera de Lista.

0: Ahí estamos con un clásico reggaetón, Don Omar y Nati Natasha.
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0: Judy Love. Un beso para la gente que está en Altagracia que nos escucha. Algunos por 91.9, otros se erigen la 106.9, que es la repe que tenemos allá. Andrés, te escucho los sábados, siempre me acompañás. Bueno, un montón de cosas elogiosas. María del Carmen Ponce, que manda emoji con besito y corazón. Hay que mandar ese, porque besos secos, si no, no. Vieron que hay uno que es como un besito. Hay tres en realidad, me parece. Uno como con una boquita que ni siquiera se mueve. Otro que más o menos la boca como con contornito, que decí que es un poco más cariñoso. Y boca con corazón, me parece que es la que va. Porque si no quedas como medio mezquino. Andrés, quiero escuchar un tema de Black and Blue, de los Backstreet Boys. No lo conozco ese tema, Eugenia. Lo voy a buscar, prometo. Viste que mis promesas por ahí son medio lábiles. Me voy de acá y me olvido un poco del mundo. Así que háganme acordar por las dudas. Pero no, no, no. Yo les doy una releída antes de armar cada lista de sábado a los textos de ustedes. Así voy teniéndolos en cuenta. Si no, que son árboles. No, son oyentes amados. Andrés, quiero pedirte que le des una oportunidad a una banda italiana que la rompe hace unos años. Se llama Pinguini Tatici Nucleari. Con la canción Pastello Bianco o Scatole. Son hermosas y animadas. Dice Jonathan. Te amo, Jonathan. Que me pidas eso que no sé ni qué es. Y que me digas que son animadas también. Me gusta más. Me caíste bien por eso. Poné un tema de Santana. ¿Sabes cuál me gusta el de Santana? El que hacía con Play by Carlos Santana. ¿Era con Rihanna? No me acuerdo en este momento. Además, escuchando a Don Omar que me dice ¡Nachinat! Se me complica un poco como tratar de acordarme. Pero qué bueno, sí, Play by Carlos Santana. No sé si estaba Rihanna o estoy inventando. ¿Hizo un tema Rihanna con Santana? Bueno, ya lo vamos a descubrir muy pronto, muy pronto. Amigos queridos, vamos a una tanda y venimos con el recital. No se muevan, se viene el recital de este sábado que nos congrega en la radio para escuchar música en vivo.
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0: Aquí estamos de nuevo en la radio. No, antes de ir con el Resi, miren, no, si será la mente y sus conexiones. Resulta que el tema que yo estaba pensando es María María. María María de Santana, que retoma después Rihanna en la canción Wild Thoughts, una partecita, o sea, no está en Wild Thoughts Santana, no interpreta directamente la voz o la grabación de esta canción, sino que utiliza ahí en White Thoughts, que es na, na, na, na, de Rihanna. Bueno, no me voy a poner a cantar ahora White Thoughts de Rihanna, pero ponen el sampleo de María María, de ahí esa triangulación que hizo mi mente que no estaba del todo errada. O sea que, bueno, vamos a poner los dos la semana que viene. Vamos a poner María, María y White Thoughts. Total, no tienen... Bueno, sí, tienen que ver como que está el sampleo de la guitarrita de Santana. Bueno, vamos al Reci, amigos.
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0: De nada, Shakira. Esto me encanta, Adol.
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0: Bueno, nos metemos en el recital del día de hoy. Es la conmemoración de 25 años de la carrera de ella, que triunfó a principios de los 2000. Una voz con un timbre de una cantante negra. Pero de repente vos la veías y nada que ver. Su look era rubio, pelilargo, unos lentes bien dos mileros, viste, tornasolados. Capaz que el nombre te suena, capaz que alguna de las canciones sí, otras no. A ver si descubrís de qué se trata. Así arranca el recital de ella.

Ella es Anastasia. Esto es súper nuevo, porque es de este año, comienzos de 2026, celebrando los 25 años de Not That Kind, su álbum emblemático, de donde salieron temas como este, One Day in Your Life, donde salió Not That Kind, y también el tema Amar of Love, que fue el más conocido de Anastasia. Vamos a escuchar su música, sus canciones. Esto era One Day in Your Life, y lo que sigue es Left Outside Alone, otro súper tema de Anastasia.

0: Capaz que esta sola te sonaba de Anastasia porque fue su mega éxito. Esto es bien 2000. Hiper 2000. Amar, Love, Anastasia en su recital en vivo de principios de este año, 2026. Amigos, estamos cerrando el recital y casi nuestro programa de hoy. Si tienen resis para recomendar, no dejen de hacerlo. No me esquinen la data. Mándennos, por favor. Al mensajero de la radio, fíjate que está tal álbum en vivo, que está bueno, tal recital que dio tal banda en tal recinto. Y lo buscamos y lo compartimos entre todos. Para eso estamos acá, metemos la última pausa del programa y nos despedimos como corresponde, con elegancia, el sábado a la tarde. Dale.
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Ángel La Torre, cerrando el programa de hoy, friki. Chicos, que tengan un super sábado a la noche, que disfruten de sus caminitos, vayan por los buenos caminos y si se despistan un poco, vuelvan a agarrar después el sendero del bien. Por favor, les pido en la noche del sábado. Si se quedan tranquilos en casa, que sea con, bueno, con algo lindo para poder compartir con alguien o un libro para que vos lo compartas con tu espíritu, con tu mente, recreando universos, un libro, una serie, la radio, la música. Si te toca, amigo laburante, esta noche estar ahí, bancando, buscando el mango en el auto, en una guardia de seguridad, en una estación de servicio, el abrazo es doble porque sé que realmente el sábado a la noche estás ahí dándolo todo y poniendo todo de vos también en tu negocio, ¿no? Ahí en el almacén que tenés en tu casa, despachando, recibiendo cada caripela que se acerca, pero bueno, estás abierto hasta tarde porque sabes que se mueve un poco más la cosa y sobre todo que estamos a principio de mes. Los quiero mucho, les agradezco siempre la escucha. Saben que valen un montón para mí, los oyentes de Fuera de Lista, porque son hiper especiales. Acá es como un grupo, nada, súper personal, íntimo. Somos amiguísimos. Así que el próximo sábado a las 5 los espero con Lucho Alegre. Que está en la compaginación del programa. Llegamos y pudimos. Un poco cansados de este sábado, más de lo habitual, pero bueno, ahora renovamos con las canciones, viste, como que te licúan un poco las penitas, el cansancio, y vas de ahí como nada, transmutando los humores, si bien en medios oscuros, es como si fuera un purificador de aire. De esos de la cocina, viste, que qué asco que son esos. Quedan todos como pegajosos, empastados. Bueno, eso se queda todo afuera y sale nada, un espíritu nuevo, un humor renovado cuando escuchás Fuera de Lista. Cállate, ya Mansuri, andat. Bueno, ya me voy, pará, ya me voy. Thundercat, en el final se llama el tema Satellite Space Age Edition. Es un tema sol. Me tuve que acercar porque no sé si está o yo ya estoy llegando a la presbicia, que gracias a Dios existen esas gotas que apenas vea que tengo eso las voy a aplicar, aunque me dijeron que no sirven. Ya estoy decepcionado. Pero bueno, no, está muy chiquitito la pantalla, yo estoy como lejos. Bueno, se llama Satellite Space Age Edition. Esto es Thundercat. En el final, una canción lindísima para decirles hasta el próximo sábado, amigos.

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4: Perdón si no, no te llamé. Es que me acuerdo de tu carita, pero tu nombre me lo olvidé y no sé por qué.